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1: 9:32 p.m.
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0: 10 de la noche con 28 minutos.
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0: 11 de la noche con 30 minutos.
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0: 0 horas con 33 minutos.
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0: una de la madrugada con 26 minutos.
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0: 2 de la madrugada con 25 minutos.
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0: 3 de la madrugada con 16 minutos.
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0: 4 de la madrugada con 9 minutos.
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0: 5 de la madrugada con 6 minutos.
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0: 5 de la madrugada con 53 minutos.
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3: 6 de la mañana con un minuto.

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Ahí nomás, cabrito. Hola, hola, ¿qué tal? ¿Cómo están? Buenos días, gusto saludarle, encantado saludarle a esta hora de la mañana, cuando estamos acompañando en el día de hoy hasta las 10 de la mañana. Hasta las 10 de la mañana vamos a estar acompañándoles a ustedes y a todos los amigos que les tocó trabajar en el día de hoy. Bueno, aquí estamos también para acompañarles a ustedes con buena música, sí señor, en este El Arriando la Mañana, programa especial de día festivo.

0: Cosa de mi querer, para. Oiga, póngase en contacto si gusta, no hay ningún problema. Póngase en contacto con nosotros, usted se sabe el número, el 752-760101, para que se ponga en contacto y solicite sus temas musicales. ¡Aló!
1: ¡Aló, amigo! Estoy esperando, ¿cómo amaneció? ¿Cómo le fue en su trabajo?
0: Impecable, muy bien. No hay problema. Yo
1: también, gracias a Dios, la dicen que hice el esfuerzo y fui a la procesión, porque estuvo linda.
0: Perfecto, ya.
1: Que la seguí hasta ahí, hasta Rodríguez, la única que llama uno como un antiguo nombre a las casas comerciales.
0: Ya.
1: Y de ahí me viene la micro de las 6:10 para acá.
0: Ya.
1: Así que todo bien ahí pidiendo por usted y por todo, tío Jaime, y usted pucha un gran abrazo, pucha, hace el esfuerzo para entretener a nosotros, el feriado. Y yo sé que es de buen corazón y es un hombre franco, así que yo por eso lo considero arte.
0: No se preocupe, amigo. Gracias.
1: Muchas
0: gracias.
1: Amigo mío, le mandé un audio porque estoy aprendiendo con don Cristian hasta cuando por ahí diga mandarle audio en el programa de ese, en el segundo que se llama Arcones.
0: ¿Ya?
1: Así que estoy aprendiendo ya, pues, pero yo después no sé leerlo nomás un poco, pero le mandé uno en la mañana del asunto de la...
0: Sí lo leí.
1: De la niñita.
0: Sí lo escuché, digo, lo escuché.
1: ¿Cómo lo voy a hacer? Aquí tengo un lápiz y un... Porque yo no sé mandar la cuestión, pues no es que uno nos va a mandar el... O le deposita algún número suyo mejor...
0: A ver,
1: a la cuenta suya.
0: ¿Usted tiene el RUT o no?
1: No, pero usted me lo da, pues yo.
0: Ya anótelo. Anótelo.
1: Por favor, señor.
0: Anótelo. 10.
1: Espérese, don Cusay. Ay, chuta, que el lápiz funcionó.
0: Da por ahí. 10.
1: No, no, 10.
0: 470.
1: 10470 tengo notado.
0: 470.
1: Sí, tengo 10470, cuatro números ya.
0: 823.
1: 8, 2 y 3.
0: Raya
1: 4. Raya 4.
0: Sí, señor.
1: Ya, digo Jaime, muchas gracias, pero ahí yo no tengo para qué mandar esa cuestión porque no, yo no sé. Yo...
0: ¿Alguna canción?
1: Sí, amigo mío, de los Reales del Valle, el embustero le vamos a poner hoy día.
0: Ya, perfecto, ningún problema, muchas gracias.
1: Muy buen día.
0: Gracias, amigo, gracias. Oye, me está pidiendo, ¿por qué me está pidiendo? ¿Se acuerda que le dije yo de una campaña para una pequeña? Bueno, la cuenta es 10-470-823-4. Ya que la cuenta RUT mía, autorizada por la familia, y además usted tiene que mandarme el pantallazo del depósito, ¿ya? Por favor, para hacerlo más transparente, para el día que se haga el conteo, yo digo, tanto depósito hay, tantas fotografías hay, y esta es la cantidad que se hizo para esta regalona. ¿Ya? ¿Vale? Vale.

0: Salome, todos esos viejitos madrugadores, tío Jaime. Y me voy a poner el lobo de Ruta 5, porfa. Gracias, que tenga un buen día.
1: El hombre lobo.
0: Salúdeme a Rulito y al otro caballero, que no me acuerdo de él, el Sopita. Salúdemelo con la canción de Ruta 5. Gracias, que tenga un buen día.
1: Ya, perfecto, no hay problema. ¡Aló!
2: ¡Aló!
1: Sí, hola.
2: Hola, tío Jaime, buenos días.
1: Hola, hola, buenos días.
2: ¿Cómo estás?
1: Bien, bien, bien, bien, bien, impecable.
2: Qué bueno.
1: Cuénteme.
2: Oiga, ¿me puede tocar la canción de ese que dice Walter, Walter?
1: Perfecto, lo busco al tiro.
2: Ya, chao, tío Jaime, que esté muy bien, lindo. Gracias.

0: querer. Hoy estaba leyendo para acá, hay varias actividades, ¿ah? Hoy día un día especial, ¿ah? Hoy día especial, programa especial. Debería ser sin publicidad, pero igual vamos a hacer algunas pasaditas, algo por ahí, ¿ah? Oiga, hay un gran rodeo oficial en la cuenca del Mataquito, en la media luna del corazón de Valquibudi, 24 y 25 de octubre. Va a estar Santa Cumbia, con gran baile desde las 20:30 horas, ¿ah? Oiga, candidatas a reina, gran estacionamiento, full seguridad y mucho más. Oiga, con toda seguridad usted lo va a pasar bien, lo va a disfrutar sin duda alguna de esta tremenda, tremenda, tremenda, tremenda fiesta. Entonces ahí en el corazón de Valquibudi, día 24 y 25 de octubre. 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
1: Aló, buenos días, tío Jaime.
0: Hola, hola, buenos días.
1: ¿Cómo deseo?
0: Bien, oiga, bien, bien, bien, bien, bien, bien.
1: Qué bueno.
0: Cuénteme.
1: ¿Me puede tocar el pájaro cardenal, por favor?
0: ¿Pájaro cardenal?
1: Sí.
0: Pájaro, lo busco al tiro, ¿eh? Cardenal. Cardenal, ya perfecto, ningún problema. El pájaro, los maquinos alegres, pájaro cardenal, lo tengo listo, no hay problema.
1: Ya, tío Jaime, gracias, tío Jaime.
0: Ya, que tenga lindo día, que tenga lindo día.
1: Igualmente,
0: Vale.
1: igualmente, tío.

Ahí nomás, cabrito, ¿a qué quiere que le diga? Ahí poniéndole buen ritmo a esta hora de la mañana para saludar a toda la linda gente que está en sintonía de nuestra emisora. Hoy día nos vamos a quedar hasta las 10 de la mañana. Hoy día nos vamos a quedar hasta las 10 de la mañana. ¿Usted decide qué canciones, qué música quiere que toque? ¿Música romántica como los días sábados puede ser? ¿O quiere de todo un poco? De todo un poco también puede ser. Ah, no hay ningún problema. Ustedes son los que mandan. Ustedes me dirán. No hay problema, nos quedamos hasta las 10 de la mañana en el día de hoy, ¿ya? Hoy día es un día festivo, día de la raza. Les saludamos a toda la gente que está trabajando, porque hay mucha gente que está trabajando igual, ¿ah? Saludos para la gente que está conectada a la 104.7. También para los amigos de la Radio Tenina 95.1, Radio Renacer 101.7, Radio La Garza 90.5, Radio Positiva de Cabildo 88.7. Ayer anduvimos haciendo un evento por allá por el Culinar. Y mucha gente me contó que nos escuchaba a través de la radio Renacer, en el 101.7, y también la radio Las Garzas. Muchas gracias, ¿eh? Gracias. Otros me decían, no, yo lo escucho por la radio Tenina 95.1. ¿Y en qué radio está yo? Yo estoy en la nueva, en el 104.7. Desde acá se transmite conectado con las demás radios, ¿eh? Así que gracias por toda la linda gente, porque uno siempre conoce gente cuando hace eventos fuera, digamos, desde acá de Curicó. Y el día de ayer me tocó conocer gente de Pencahue, conocí gente también de Olmué, gente que de Talca, mucha gente en realidad. Muchas gracias por el cariño, gracias por la paciencia también y por, bueno, por las pegas que salen para animar. La fiesta de Día de Campo al Arriero, buenísima, un éxito total. Mucha gente se sumó al show. Fueron a ver a Ignacio Ormazábal, que andaba con un staff de profesionales, además con su familia, para presentarse un poco más de una hora sobre el escenario, ¿eh? Le fue muy bien, ¿eh? Nada que decir, le fue pero muy, muy, muy, muy bien. Recuerden el foro contacto de la radio 752-760101, 752-760101, para que usted se contacte con nosotros. Buenos días. Mariano Sánchez me dice, ¿me puede tocar la canción de Inseparable?

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0: con 55 minutos.
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0: Ay, ay, ay, cabrito, ay, ay, ay. Y no me digan nada, aquí acompañándoles, por supuesto, como todos los días, en este día festivo, para toda la gente que les tocó trabajar. Ay, pero quienes están en casa también, estamos entregando esta programación especial, ¿ah? ¿Eh? Recuerden el foro contacto de nuestra radio, el foro WhatsApp más 569-7343-7373. Más 569-7343-7373. También puede llamar al 752-760101. Al 752-760101 para que usted se ponga en contacto, pida su tema musical. No hay ningún problema. Para eso le estamos acompañando a esta hora. Oye, recuerde que se nos viene. Se nos viene la fiesta de la vaquilla y el bingo, ¿ah? 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Falta poquito ya, oiga. ¡Aló!
1: ¡Aló!
0: Hola, hola.
1: Buenos días, tío Jaime. Tío Jaime, ¿podríamos escuchar el hijo desobediente, por favor?
0: Yo estoy bien. ¿Sí? ¿Usted también está bien?
1: No, estoy enferma ayer.
0: ¿Qué le pasó, oiga? ¿Qué le pasó?
1: Tengo un dolor al lado, en la espalda, que no podía ni levantarme.
0: Chupalla.
1: ¿Y
0: ya, y eso aquí, a causa de quién? ¿No sabe, oiga?
1: No sé, se me puso de repente.
0: Va. Bueno, Dios. Así que... ¿Pero se le pasó ya o no?
1: Hoy día me leí, pero me duele menos, sí.
0: Bueno, es de esperar que se le vaya pasando de a poquito, ¿ah?
1: Sí, así que eso tenía ayer. Sentía no haber ido a la procesión, porque pero la escuché toda por la radio.
0: Ah, ya, perfecto. De veras que la transmitió la radio. Sí, qué bueno.
1: Ya, fantástico. Y hoy día lo estaba esperando desde las 5.
0: No, pues si yo día voy a estar de 6 a 10 de la mañana.
1: No le escuché bien.
0: Sí, de 6 a 10 de la mañana vamos a estar acompañándole en el día de hoy, ¿ya?
1: ¿Eh? Sí, ya. Tío Jaime, ahí con el vecino de la verdulería.
0: ¿Ya?
1: Le voy a aportar algo para esa niñita también.
0: Perfecto, muchas gracias. Gracias, ¿sí? gracias. Muy amable, sí. ¿Ya?
1: Con él voy a hablar.
0: Ya, muchas gracias. Que esté muy bien, ¿ah?
1: ¿Eh? Ya, igualmente, tío Jaime.
0: Gracias, chao, gracias.
1: Que esté bien usted también.
0: Gracias. Oiga, la verdad, las cosas que estamos haciendo una campaña para Renata Silva, una pequeña de tan solo 9 meses de edad que padece parálisis cerebral. Todo esto que se está haciendo es para mejorar su calidad de vida. También se va a hacer un gran bingo. Ayer se intentó hacer una colecta allá en el evento, pero lamentablemente yo no tenía quien anduviera con las alcancías, unas alcancías que hicimos y las pusimos en un bar, pero la verdad que no fue malito, pero entendemos que no había nadie que gestionara porque se está preocupando más de la Teletón que de esta actividad. Pero yo sé que mis auditores nos van a sumar. Mira, usted tiene que depositar a la cuenta 10-470-823-4, que es mi cuenta, yo estoy autorizada por la familia, 10-470-823-4. Usted tiene que mandarme, sí, los que saben, mandarme el pantallazo del depósito, no importa la cantidad. Puede ser 500 pesos, 10 mil pesos, o sea, perdón, 10 y 1000, en fin, lo que ustedes puedan. ¡Aló! ¡Aló! ¡Aló!
2: Hola, tío Jaime.
0: ¿Qué tal? Cuénteme.
2: ¿Cómo estamos?
0: Bien, peñón, bien.
2: Yo también, con el favor de Dios.
0: Qué bueno, cuénteme, amigo.
2: Aquí, haciéndole algo por la vida.
0: Ya, me parece muy bien, cuénteme. ¿Qué canción quiere
2: escuchar? Necesito la canción.
0: ¿Cuál, amigo?
2: La Reina del Sur.
0: La Reina del Sur, la buscamos al tiro, no hay problema. La reina, la nota al tiro. La Reina del Sur, no hay problema. Vale, ahí le tocamos la Reina del Sur al amigo ahí Lechuquita. Bueno, para Renata sirve entonces una pequeña de tan solo 9 meses de edad que padece parálisis cerebral. Todo esto que se está haciendo es para mejorar su calidad de vida. Se va a hacer un bingo a beneficio de Renata para el día 14 de noviembre, ¿ah? Van a haber artistas que se sumaron a este evento, el Charro Ursúa, Máximo Arriaza, Natalia Andrea y el Charro Herrera, para el sábado 14 de noviembre a las 14 horas en la casona Corilo, a beneficio de Renata Esperanza. Y si usted quiere colaborarnos, también vamos a recibir ayuda en la cuenta RUT 10-478-23-4. Insisto, esta es la cuenta mía, yo estoy autorizada por la familia. Solamente tiene que mandarme el pantallazo del depósito, ya sea 1,000 pesos, 2,000, 5,000, lo que usted quiera, lo que usted pueda en realidad. Ya, de antemano, muchas gracias, gracias. No tenemos que perder la esperanza de que vamos a ayudar a esta familia, a esta pequeña que desesperada con tanta ansia, lamentablemente padece de parálisis cerebral.

0: Oiga, ya está aprendiendo, por lo menos está aprendiendo la colecta que vamos a hacer para esta niña. Aquí un señor, yo sé que no, si no, ustedes no me autorizan, yo no lo nombro, pero el amigo José, nomás vamos a decir, ya hizo su primera donación y mandó el comprobante. Fantástico. Así tiene que ser. Ustedes tienen que enviar el comprobante del depósito, no importa la cantidad, no importa la cantidad. Lo importante, el fin de todo esto, ¿ah? El fin es para esta pequeña de tan solo 9 meses de edad, quien padece de parálisis cerebral. Así que muchas gracias a la gente que se está sumando. ¿Ah? ¡Aló!
1: Hola, tío Jaime.
0: ¿Cómo está, mi amigo? Buenos días.
1: Escuchando, teníamos el radio prendido a las 5, pero se me olvidó que hoy día era día de fiesta.
0: Sí, pues yo...
1: Así que hoy día no fui a las pulgas, pero voy a trabajar aquí en el campo.
0: ¿Ya?
1: Hay unas peguiras por ahí, unos amigos, y total, una moneda más, no está nunca de más la monedita que uno se gana.
0: Es verdad.
1: Voy a limpiar lechuga y voy saliendo de acá ya, llevo unos huevitos cocidos, un chichito de pollo para las 12.
0: Ya, pues, amigo,
1: que es lo que se usa aquí para el almuerzo.
0: Que le vaya bien, pues, amigo, ¿eh? Que le vaya bien.
1: No hay más palabras de los depósitos. Usted sabe que nosotros tenemos que ver unos días más, pero lo vamos a depositar con usted para que sea más transparente la donación.
0: Sí, tiene que ser con el...
1: Oiga, ¿sabe que yo soy KS Pollo? Mándeme el ruso yo en el teléfono y me digo yo soy KS Pollo, me lo olvida.
0: Yo le enseño, tranquilo, no hay problema.
1: ¿Ya? Oiga, y entonces, como le digo, voy a La Vega a trabajar. Bueno, ayer fuimos a las pulgas, llegamos a una hora... acostarlo aquí, escuchar la procesión, la escuché toda la procesión por la radio y también la estaban pasando por teléfono.
0: Ya.
1: Así que hoy día ya voy, en este momento voy saliendo rumbo a La Vega.
0: Ya, pues, amigo, que le vaya bien, ¿ah?
1: ¿Eh? Bueno, por ahí en la semana nos estaremos comunicando.
0: No, ¿eh? No hay problema, amiguito, ¿ah? ¿Eh? Gianma, oye, ahorita tenemos hartas actividades también. Gracias a toda la gente que se suma, que me escribe por acá. Oye, le cuento que también tenemos un gran rodeo oficial en la cuenca del Mataquito, en la media luna del corazón de Palquibudi. ¿Para cuándo, oye? Para el 24 y 25 de octubre. Va a estar Santa Cumbia. Va a estar un gran baile. Desde las 20 horas con 30 minutos habrá candidata reina, gran estacionamiento y full seguridad allá en el Pato Espinosa, pues, ¿eh? Así que va a estar bueno, chiquillos, para que ustedes vayan a disfrutar y a pasarlo bien. No es malo. ¿Cómo va a ser malo? Para nada. 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De paleteado estoy pasando nomás a la policía hoy día, por si acaso, ¿eh? Hoy día es festivo, así que de puro paleteado que amanecí hoy día yo.

Ay, ay, ay, cabrito. Está mal hecha esta historia. ¿Cómo se mató a la mamá y a su señora y estaba libre? O sea, no estaba preso. Y después tuvo tiempo para ir a matarse. Está mal hecha la canción, pues. Pues si tú matas a una persona, vas preso al tiro. ¿Sí o no? Sí, pues. Oye, recuerda el foro contacto de nuestra radio si quiere pedir algún tema musical, ¿eh? Al 752-760101, 752-760101. Oiga, saludos para la gente que está en sintonía de la radio Las Garzas 90.5, saludos para ellos. Igual para la gente que está conectada con la radio Renacer 101.7, a esta hora de la mañana los saludamos también, por supuesto, a estos muchachos, ¿eh? Y la radio Tenina 95.1 para Teno y también parte de la sexta región del país. Desde la radio La Nueva 104.7 le acompañamos a esta hora. Lo que me preguntaban recién en forma interna, el tema de la pequeña, de esta campaña que se está haciendo. Va a ser una semana, vamos a estar una semana desde hoy y hasta el día sábado, a ver cómo nos va a ir con la campaña para esta pequeña de 9 meses que padece parálisis cerebral. Ya, si usted nos quiere donar, tiene que hacerlo al RUD de mi cuenta, pero tiene que mandarme el pantallazo, por favor. 10-470-823-4. 10-470-823-4. Yo estoy autorizado por la familia para ir en ayuda de esta pequeña. También se va a hacer un gran bingo a beneficio de Renata Esperanza para el día 14 de noviembre desde las 14 horas 2 de la tarde, ¿eh? En la casona Corilo, así que todos los vecinos y amigos que quieran sumarse a este evento también para que nos acompañen, falta harto, ¿eh? Pero para que nos acompañen, ¿ya? Las 7 de la mañana con 33 minutos, recuerda que nos quedamos hasta las 10 de la mañana hoy día, pero después de las 8 no tocamos mexicano, ¿eh? Solamente otra música al gusto de ustedes, puede ser romántica, puede ser algo de merengue, algo de salsa, algo de cumbia, en fin, ¿vale? Ok.

Oye, Ignacio Ormazábal, un chiquillo tremendamente humilde, se sacó pero miles de fotos en el día de ayer, allá en el Culenar. Estuvo en dos intervenciones cuando llegó, la gente simplemente lo abordó, especialmente la juventud, para tomarse una fotografía con él. Y en ningún problema se tomó alrededor de 100 tal vez la primera instancia, luego subió al escenario, cantó y se sacó un par de fotos más. Mucha gente se formó para precisamente para tomarse una fotografía con él, ¿eh? Así que bien, ojalá que no cambie y siga siendo humilde como es.

0: Ay, veamos quién está por acá. ¡Aló!
1: Aló, buenos días, tío Jaime.
0: Buenos días.
1: Quiero un tema, por favor, de Gali Galeano, Mi Bella Ilusión.
0: ¿Gali Galeano, qué tema?
1: Mi Bella Ilusión.
0: Mi Bella Ilusión, la buscamos al tiro.

Ya, el tema que me pidió nuestra amiga, Mi Bella Ilusión, lo voy a tocar pasadito a las 8 de la mañana. Ya la pasé la primera canción porque es de corte romántico y ahí la vamos a tocar. No hay ningún problema, amiga, no hay problema. Faltan 12 minutos para las 8 de la mañana, 12 minutos para las 8 de la mañana.

0: Nos vamos, pero nos quedamos hasta las 10 de la mañana, así que va la tanda y regresamos con música. Permiso.
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0: 7:56 a.m.
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2: 8 de la mañana con 9 minutos.

El tema solicitado, Gali Galeano, para esta hora de la mañana. Oye, de acuerdo a la encuesta, la gente quiere escuchar música romántica a esta hora. Le encanta el programa del día sábado, así que hoy día lunes, como es festivo, vamos a hacer este programa especial. Hoy día nos quedamos hasta las 10 de la mañana. Hoy nos quedamos hasta las 10 de la mañana conectados en la radio La Nueva 104.7. Buenos días.

Oiga, a esta hora cuando son las 8 de la mañana, 16 minutos, usted puede ponerse en contacto y solicitar un tema musical, solamente música romántica. La gente quiso escuchar música romántica, porque me voy a quedar hasta las 10 de la mañana en el día de hoy, y por lo menos hasta las 9 vamos a tocar estos temas musicales que usted quiere escuchar. No hay ningún problema, pónganse en contacto a través de WhatsApp, puede ser a más 569-7343-7373, más 569-7343-7373, o bien a través del fono contacto 752-760101 para escuchar algún tema musical. Por aquí la señora Sofía me dice: hola tío Jaime, buenos días, ¿me puede tocar algo de Manolo Galván?

Hola, tío Jaime, ¿cómo está? ¿Puede saludar a mi hija Tamara, por favor? Ella está cumpliendo 15 años de edad. Julio Iglesias, de niña a mujer.

Qué lindas canciones, sin duda alguna. Lindas canciones que tenemos especialmente para ustedes, para quienes gustan de estos temas musicales que traen, sin duda alguna, un lindo recuerdo. Aquí tenemos al grupo Indio.

0: Ahí estaba Herida de Amor, una linda canción antiguay del grupo Indio, que fue solicitada a través de WhatsApp de nuestra radio. ¿Eh? Usted también puede pedir un tema musical, no hay ningún problema. Lo puede hacer también, si lo tenemos acá, lo tocamos al tiro. ¡Aló!
1: Amigo mío, quiero molestar en lo romántico ahora. Necesito, por favor, Gonzalo Reyes con una lágrima en la garganta.
0: Ah, mierda. ¿Estuvo llorando, amigo? ¿Por... Ya.
1: No. Oye, ¿sabe quién le quería felicitar? Que usted es muy buen hijo, por eso le da bien. Esa cosa lo da Dios y la Virgen, yo lo tengo comprobado.
0: Una lágrima.
1: Chaito, que esté bien.
0: Gracias, amigo.
1: Gracias.
0: Gonzalo Reyes, la tenemos programada también, una lágrima en la garganta. No hay ningún problema, amiguito. Pero... le iba a tocar otro tema musical también antes de ello. Saludos para la señora Soledad, dice, estoy delicada de salud, tío Jaime. Bien complicadita de salud, pero tirando para arriba, po. Tengo la suerte de tener hijos que me cuidan, que me llevan a médico, pero cuando el tiempo, cuando llega, dice, cuando llega las enfermedades, llegan y frente a eso no se puede hacer nada. Y en realidad uno debería dar las gracias a Dios, tener el privilegio de tener otro día de vida, despertar, respirar y volver a intentarlo con más fuerza y esperanza. Es verdad que hay mucha gente que está delicada de salud, pero hay mucha gente también que está bien. Hay gente que está bien y que no se acuerda, jamás se acuerda de que hay días también malos, en donde lamentablemente más de alguna enfermedad te llega inesperadamente. Oye, se esperan lluvias para hoy día, pero débil, ¿ah? Lluvias débil. Me estaban contando que en Sagrada Familia estaba lloviendo. A ver si alguien me puede confirmar esta información, ¿ya? El fono de la radio es el 752-760101.

Franco Simoni. Es un lindo tema musical, ¿eh? Oiga, y nos piden este tema también de Salo Reyes, el amigo Emilio de Cheques Lemu. Salo Reyes.

Oye, vamos a saludar entonces. La señora me escribió aquí y me dice: oye, se me olvidó saludar a mis hijos. Salúdeme a Marcelo, a Patricio y también, por supuesto, a Mariela.

continuar. Por eso uno sabe que la vida va a continuar igual. Aunque usted esté pasando un mal momento, los vecinos van a seguir haciendo siempre lo mismo, la gente de su sector van a seguir levantándose temprano, yéndose al trabajo. O sea, eso no cambia. Siempre cuando tú estás pasando por un mal momento es algo personal. Solamente tú, y tú tienes que tener la fuerza de poder superarlo y ojalá tener la compañía y la ayuda de la familia.

Faltan 20 minutos para que sea las 9 de la mañana, 20 minutos para las 9. No se olvide que nos vamos a quedar hasta las 10 de la mañana acompañándole con esta programación especial.

Oiga, nos siguen llegando mensajes en petición de temas musicales que de alguna manera traen un recuerdo para quienes piden. María Alejandra me está pidiendo una canción de Lolita de España y el tema se llama Amémonos. ¿La tocamos?

Faltan 12 minutos para que sean 12 minutos, ya para que sean 12 minutos, para que sean nada menos que las 9 de la mañana. Saludos para los que se suman a las peticiones musicales. Hoy día nos quedamos hasta las 10 de la mañana. Hoy día nos quedamos hasta las 10 de la mañana. Hoy voy a tocar una canción bien bonita. La verdad que tengo dos canciones, la otra no la puedo abrir, pero vamos a intentar ver la posibilidad de tocar otro tema musical que tiene que ver más o menos a la historia. Quiero saludar y recordar a un amigo que no está en este espacio, no está acá en la tierra, pero sí está sin duda alguna en el cielo. Queremos recordar al 40 Chico, este amigo entrañable que partió hace un par de años atrás y que dejó huellas acá en la tierra, dejó lindas hijas, hijos, y también a sus lindos padres que lo recuerdan cada día. Vamos a tocar este lindo tema musical recordando a mi buen amigo Sergiño, el Sergiño, el 40 Chico, quien se le recuerda siempre.

Me pidieron esta linda canción, pero les digo la verdad, son canciones hechas por un robot. Entonces no hay ningún sentimiento de por medio, ¿eh? Yo soy de la idea de tocar canciones, pero canciones hechas por un ser humano, ya que hayan sentimientos de por medio. Ya con esta canción vamos a hacer un paréntesis, luego la tanda, pero vamos a volver, ¿eh?

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18: 9:10 a.m.
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Cecilia Pessoa nos escribe desde Roberar, dice: tío Jaime, hay una melodía, hay una linda melodía que la canta el grupo Indio, no sé si usted la tiene por ahí, que la tengo para Cecilia entonces de Roberar, quien está en sintonía de la radio a esta hora. Ah, por supuesto, y salúdeme también a Julio, mi esposo, que está conmigo hoy día tomando tomando desayuno, pero aquí en cama. Tomando desayuno en cama.

Ideal el programa para escucharlo lentamente mientras tomamos desayuno, tío Jaime. Quiero escuchar un tema, no sé quién lo canta, pero se llama Durmiendo en la misma cama. Este lo canta Manolo Garván.

Por acá me escribe y me dice: hola, buenos días, tío Jaime. Solo quería saludarlo y felicitarlo por estar junto a nosotros, ya que a muchos nos toca trabajar todos los días feriados y domingo. Bueno, los emprendimientos son así, pero feliz y disfrutando de la música. Gracias, tío Jaime. No hay problema.

Oye, la verdad que me sorprende la cantidad de románticas y románticos que están en sintonía de la radio, ¿eh? La verdad que nos piden a través de WhatsApp una muy buena cantidad de temas para escucharlo a esta hora. Ricardo Montaner será.

0: Faltan 22 minutos para que sean las 10 de la mañana, solamente 22 minutos para que sean las 10 de la mañana. Nos quedan algunas canciones todavía que nos han pedido, ¿ah? ¿Al dónde está la canción? Déjame buscarla. Aquí está. Me pidieron otra del grupo Indio, Dame un beso y dime adiós.
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Oiga, quiero dar las gracias por la gran cantidad de WhatsApp que nos llegaron pidiendo temas musicales románticos. Muchas gracias. Hasta aquí este programa. Nos vamos con los 24-7 y será hasta una próxima. Bueno, mañana a las 5 de la mañana, si Dios si lo quiere, vamos a estar acompañándoles. Que tengan un maravilloso día lunes.

el clásico despertador del Maule para gran parte de la provincia de Curicó. Seguimos arriando la mañana. Hasta acá llega el clásico despertador del Maule, el programa que te motivó y acompañó en las primeras horas del día. Será hasta una nueva jornada cuando empecemos a arriar la mañana. Que tengas un buen día y sonríe, es gratis.

0: 9 de la mañana con 59 minutos.
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1: ¿Qué tal, qué tal, qué tal? Bienvenidos, bienvenidas. Comienza el Fiesta Mix en esta primavera 2026 en todo Chile, junto a la red Archi de emisoras. ¿Cómo están? Les saluda Ismael Pereira Calderón, arroba Ismael D y Retro en redes sociales. Un programa hoy día que estará revisando los hitos importantes de este mes de octubre. También la historia de grandes artistas como el que va a iniciar este capítulo. Así es, hablamos de Yolito y su combo. Qué clásicos, ¿no? Increíble el sonido. Yolito y su combo, José Arturo Yolito Valenzuela, conocido artísticamente como Yolito, quien nació en Concepción en 1932 y fue uno de los destacados bateristas y percusionistas de la música popular chilena. Con formación en conservatorios de Concepción y Santiago, desarrolló una extensa trayectoria ligada a la música tropical. Integró importantes orquestas y posteriormente fundó Yolito y su combo, agrupación que se transformó en un referente de la cumbia chilena. Durante décadas también estuvo ligado a la televisión, destacándose como baterista de la orquesta de Sábado Gigantes. Su carrera incluso lo llevó a Estados Unidos, donde tuvo experiencias musicales junto a figuras como Tito Puente. Yolito dejó una importante huella en la música popular y un repertorio que continúa siendo parte de las celebraciones y la memoria musical de Chile. Falleció en Santiago en noviembre del 2008. Escuchamos, para iniciar este capítulo, y homenajeamos a Yolito y su combo, La Machaca, luego La Piragua. Así es, lanzamiento histórico de El Sonido de Yolito y su combo acá en el Fiesta Mix. Bienvenidos y bienvenidas.

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1: Fiesta Mix con excelentes canciones para acompañarte, así es. 3 horas de buen sonido junto a Master Media, el sello de la música chilena. Así es, en este mes de octubre, que por ejemplo tiene varias efemérides importantes. El 4 de octubre se celebra el Día de la Música y los Músicos Chilenos. Esto coincide con el natalicio de Violeta Parra. Y este año hubo actividades gratuitas en distintas ciudades de Chile. La celebración oficial se realizó en el barrio inglés en Coquimbo, con artistas como Anita Tiu, Alanis Lagos, Sol y Lluvia, Claudio Narea, entre muchos otros. Momento importante para recordar y disfrutar de la música nacional, la música chilena, que también está presente acá en nuestro programa con grandes artistas. Vamos a continuar con la música en el Fiesta Mix junto a los Tigres de Parral, Que Me Lleve el Diablo, Los Machos de la Cumbia, Destino Final y Los Rancheros de Plata. Libremente es el Fiesta, Fiesta Mix.
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1: Buena música, buenos éxitos junto a la red Archie de emisoras en todo el territorio nacional, en todo Chile. Escuchas y disfrutas de buenos éxitos en tu radio emisora favorita, el Fiesta Mix. La música continúa con un feat de estos increíbles de la música, con Chumbeques y los mismísimos Viking 5, Los Zapatos de Manacho, qué buena canción. Y luego Carlos Vives junto a Shakira y La Bicicleta, otro dueto sensacional de la música, a continuación acá en el Fiesta Mix.

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1: Es el Fiesta Mix, buena música, buen sonido y con hitos importantes de este mes de octubre. También se celebra el 9, 10 y 11 de octubre el Oktoberfest de Mayoko en el Centro de Eventos Múnich en Peñaflor, que incluye música en vivo, gastronomía, cervezas artesanales, food trucks, artesanía y actividades familiares. Es un momento también para disfrutar. No sé si usted ha ido a un Oktoberfest o una fiesta de la cerveza, donde hay una variedad infinita de cervezas, así es, de coco, de miel, bueno, ahí puede disfrutar, pero siempre con cuidado. Y lo más importante, anda en transporte público, en alguna auto de aplicación o en taxi, bueno, lo importante es que tú no vayas en tu vehículo, no. Esa mezcla nunca es recomendada y está prohibida además, así que a cuidarnos entre todos y a disfrutar también de buena música con una buena cerveza. Vamos a continuar con más éxitos acá en el Fiesta Mix con los Charros de Lumaco junto a los Rancheros de Plata. Póngame una ranchera, luego los Potros del Sur, Fiesta Ranchera y posteriormente Peregrinos del Amor, también con una fiesta ranchera. Seguimos disfrutando del Fiesta Mix en todo Chile.

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1: Buena música para pasarlo sensacional. Grandes éxitos, buen sonido. Lo disfrutamos siempre acá en tu radio emisora favorita, con una programación pero de primer nivel, de lujo, como lo que viene ahora, que lo trae Jordan y ¿Qué pasó? Y luego Sonora 5 estrellas y Super Mandonía. Así nomás es el Fiesta Mix.

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1: 11 de la mañana con 4 minutos.
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2: Avanzamos con buena música, hitos importantes también del mes de octubre en el Fiesta Mix. El 12 de octubre, que es el feriado, es el encuentro de dos mundos, que antes era el Día de la Raza, ¿lo recuerdan? Cuando uno era más pequeño en el colegio, se conmemoraba de esa manera. Bueno, este año es feriado, como les comenté, y puede servir como punto de partida para conversar sobre diversidad cultural, tradiciones y música latinoamericana en nuestro país. Además que compartimos además nuestra patria con extranjeros, con inmigrantes que han llegado a nuestro país buscando nuevas oportunidades y donde además ellos se traen una cultura bastante rica en música, en gastronomía, en tradiciones y que se encuentran con las nuestras, y la idea es que nos vamos aunando para que estas culturas sigan enriqueciéndose en nuestro país, en nuestro Chile. Así es. Vamos a seguir con la música. Continuamos con más Fiesta Mix. Vamos con los Bohemios de Chile. Esto es Amiga Veneno, luego Dinastía Ranchera, El Ranchero Mix y Los Cuatro Haces de la Cumbia. María Teresa, es el Fiesta Mix.
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1: Continuamos, seguimos, buena música, buenos éxitos para acompañarte con canciones que te ayudan a celebrar. Si estás en casa, si estás en el trabajo, si estás solo, si estás con la familia, dale volumen al Fiesta Mix y pásalo increíble con las excelentes canciones que hemos preparado para este capítulo junto a la red Archi de emisoras. Nos quedamos con Amar Azul, eso es Yo Tomo y luego Ráfaga, una cerveza, ay, ay, ay, ideal para el Oktoberfest. Seguimos con

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2: No tenemos mucho tiempo. Vamos.

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1: Esta continúa, no se detiene el Fiesta Mix con grandes canciones, con buena música para que disfrutes. Así es, junto a la red Archi de emisoras. Siga Mastermedia en Instagram, arroba Mastermedia-Chile, Mastermedia-Chile. Te enteras de lanzamientos y también todo el catálogo del sello de la música chilena, Mastermedia. Vamos con Cristian Nodal. Ya no somos ni seremos, luego Líderes de Chile y La Fiesta Ranchera, y luego Sebastián Almendras. Buena música para continuar acompañándote en todo Chile. 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

0: 12 del día con 12 minutos.
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1: Seguimos con más canciones y también entregándote fechas. Ya algunas pasaron, otras están por pasar, pero octubre es un mes importante para la música. Los Jaivas, el 10 de octubre. Así es, Chile Travel incluye para octubre una fecha de la gira Alturas de Machu Picchu, una excelente excusa para hablar de la unión entre el rock, el folclore y sonidos latinoamericanos, y instaura el 10 de octubre junto a Los Jaivas. Importante fecha, no lo olvides. Vamos a continuar con más canciones, acompañándote en el Fiesta Mix. Seguimos con Banda C, La Tarjetita y luego Media Luna, Enganchado de

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1: Seguimos, eso no se detiene en todo Chile. Junto a la red Archi de emisoras, escuchas el Fiesta Mix, con una excelente batería de buenas canciones y momentos para disfrutar. Vamos con Taira y la Fuerza Ranchera, El Hombre que Yo Amo, luego Andrea Castillo y su Aquelarre, Así Son los Hombres, y posteriormente Los Morales de Longaví y el Acampó Mix, parientito. Sigamos con la buena música.

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2: Buen sonido, buena música para acompañarte. Estás en la sintonía del Fiesta Fiesta Mix con buenas canciones de nuestro catálogo junto a la Red Archie. Vamos con Rambar, Nadie y luego Steffi Ayala, Maxi y los Champions y Downtown.

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1: ¿Cómo lo has pasado? Estamos en la primavera. Saludos a todos los que están disfrutando ya de esta fecha, donde las temperaturas también van mejorando. Y las flores, cuidado con las alergias. Hay que tener mucho, pero mucho cuidado. Vamos a continuar con más éxitos. Pero antes, con este dato no menor, el Festival Conce al Plato, que es el 17 y 18 de octubre. En Concepción es una alternativa para incorporar gastronomía, panoramas regionales y mucho más. Ya lo sabes, 17 y 18 de octubre. Y además, este mes es el mes de la música chilena. Más allá del 4 de octubre, se puede aprovechar todo el mes para hablar y contar las historias de nuestro cancionero nacional, repertorio patrimonial de la cumbia, música tropical, folclore, rock y pop y mucho, pero mucho más. Seguimos con el Fiesta Mix, vamos avanzando con Efecto 3 y los machos de la cumbia, Piel Morena, luego Motivación Ranchera, Cruz de Madera y los Rufianes del Sur. Eterno Amor es el Fiesta, Fiesta, Fiesta, Fiesta Mix.
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0: una de la tarde con 13 minutos.
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1: Continuamos, seguimos disfrutando de nuestra fantástica programación junto a la red Archi de emisoras. Así es, para que te quedes acá y muevas las cosas ahí en el living de tu casa y te pongas a bailar con canciones como las que trae Los Ángeles Azules, ¿Cómo te voy a olvidar? ¡Qué buen tema! Y luego, ¿Qué personaje? Sonido argentino con Un fin de... 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
1: Avanzamos con la buena música, avanzamos con los buenos éxitos acá en el Fiesta, Fiesta, Fiesta Mix. Canciones para disfrutar en esta primavera 2026. Vamos con los Luceros del Valle, Fiesta Ranchera, luego los Manantiales y también su propia Fiesta Ranchera para bailar y disfrutar, parientito. Y luego los Reales del Valle para seguir pasando lo increíble con otra fiesta de grandes éxitos. 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
1: Continuamos, avanzamos. Y hay una banda que nosotros tenemos programada acá en el Fiesta Mix que tiene grandes fanáticos y fanáticas. Es Noche de Brujas. Así es. Para pasarlo sensacional, ¿o no? Son un indiscutible para sonar fuerte en celebraciones. Así es, para pasarlo bien con Canela y toda su banda. Escuchamos Debería Odiarte y luego Grupo Alegría, Mujeres y Cerveza en el Fiesta Mix.

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1: Quedan minutos para seguir escuchando más canciones, más éxitos en el Fiesta Mix. Vamos con Sabor y Pasión de Chile. No digas nada. Luego, Grupo Gavilanes de Chile junto a Cristóbal Andrés. Ya es muy tarde. Y luego, los Super Cumbieros del Amor con ¿Ves que no es igual? 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
1: Y ponemos punto final a este capítulo de Fiesta Mix. Soy Ismael Pereira Calderón. En redes sociales me encuentran como @IsmaelDJRetro. Gracias por estar en la sintonía. Nos volvemos a encontrar la próxima semana en otro capítulo con nuestro catálogo y los buenos éxitos en el Fiesta Mix. Un abrazo grande para todo Chile, para todos. Y sigue la sintonía de tu radio emisora favorita. Que esté muy bien. Chao, chao, chao.
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14: 2:22 p.m.
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1: 3:48 p.m.
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0: 4 de la tarde con 45 minutos.
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2: 6 de la tarde con 4 minutos.
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21: 7 de la tarde con 6 minutos.

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17: En Tenina te indicamos la hora.
18: 8 de la tarde en punto.

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1: 8 de la tarde con 47 minutos.
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